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Hasta las 8 de la noche estaremos aquí con lo que me queda de voz, dejando aquí la garganta. A mal bicho de los Cadillacs, Soft Cell desde 1981 en segundos. ¿Y qué tal un clásico de Queen del 78? Bicycle Race pasará por

canción de Queen en modo teatral, divertido, excéntrico, cambios de ritmo, Bicycle Race de Queen, que sonaba desde 1978. Y la película de Michael Jackson, me la repito este fin de semana. Don't Stop Till You Get Enough. En segundo, Celebration, Kool & The Gang. Y algo de ABBA, del 75, y suena todavía muy bien hoy.

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1: La noticia de la semana, Shakira. De nuevo, canción del mundial. Shakira sigue siendo noticia. Y John Marín, nuestro disc jockey, llega en vivo a mezclar aquí en Caracol Estéreo.

0: Hasta aquí Rewind en Caracol Estéreo. Gabriel de las Casas los acompañó. Hey, qué buena música pusimos. Si me siguen en arroba Gabo de las Casas, me pueden decir qué quieren oír cada tarde de sábado. Bueno, al final de la tarde del sábado, aquí en Caracol Estéreo. Feliz noche, chao, chao.
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Y en la previa de Caracol Estéreo, yo soy Juanse García, arroba Juanse García Radio, para que usted pida sus canciones, como bien lo dijimos en tardes. Estoy aquí terminándome apenas mi arrochino y ya empezó a sonar esto que le decimos la previa con los Pet Shop Boys, el New York City Boy. Las canciones para que usted se prenda, para que usted se ponga en modo fiesta, en modo disfrute del fin de semana, que bueno, esta semana corta viene una larga, pero la siguiente se vuelve también una semana corta, así que usted prepárese porque lo que se viene es fiesta. Y también con el inicio del mundial, pues vamos a disfrutar todos de un muy buen mes en el que lo único que se quiere es estar tranquilo para ver los partidos. Y tranquilo va a quedar usted con esto que inicia de Donna Summer, que nos dice She Wore Hearts for the Money. Y también tenemos canciones de Río, está David Guetta y muchas cosas más, como ese ritmo de la noche. Así que póngase las pilas porque ya

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Canciones que han sonado en los mundiales como esta, El Ritmo de la Noche. ¿Quién la hace? Pues claro, son ellos, Desacados. El de, no como el que nosotros escribimos en español, sino el que se escribe en inglés, THE. Sacados. Es lo que suena en esta previa de Caracol Estéreo, la música que no para, las canciones, el ritmo infinito, el de la noche. Y vámonos con esto, lo hace ABBA, y es una buena canción porque le pone eso, ritmo a la noche. Sí, give me a man after midnight. También tenemos a Madonna con Vogue, Supermode, Kylie Minogue, y como siempre nuestra cuota de musiquita en español, que no falte nunca. Que no falte el motor de la vida, la música.

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Lo prometido siempre será deuda. Chayanne con Salomé. Esta canción para ambientar esta noche de previa, la previa de Caracol Estéreo. ¿Y por qué no irnos con el rey que volvió a pegarse gracias a su película? Sí, está muy pegado en Billboard. Tiene por ahí canciones en el número uno. Suena mucho Beat It, que le está dando de nuevo la vuelta al mundo, convirtiéndose otra vez, si es que se puede vender más ese disco, el Thriller. Y al parecer, sí. Yo escogí esta para romper un poquito con ese esquema de lo que está sonando, pero hablar del señor Michael Jackson, Wanna Be Starting Something. Esta es la previa, @FancyGarcíaRadio.

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Música, música en la previa, canciones para subir el ánimo para los que estén por ahí haciendo ese difícil turno del sábado, para los que están llegando a sus casas después de ese difícil turno del sábado y para los que nunca salieron a hacer ese difícil turno del sábado. Es la previa para que usted esté tranquilo, relajado y un momento antes de que empiece la fiesta de su vida que se llama...

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Aquí, claro, sonaba Miranda con esto, Don, y esa, la guitarra de Lolo, que nunca más volvimos a saber sobre él. Desapareció, se fue, peleó con los de Miranda, y bueno, eso se acabó esa relación con la guitarra ¿de quién? De Lolo, sí. Arroba Juanse García Radio para que pida canciones, aún nos queda tiempo de música, aún nos queda tiempo de fiesta, nos queda tiempo para disfrutar de esta previa de Caracol Estéreo, y pues tenemos que continuar con canciones, claro que sí, para que usted se sienta feliz, para que usted se sienta en modo fiesta y piense en salir el fin de semana, no se quede en su casa, póngase a disfrutar, póngase a bailar, sobre todo con estos de Chart que nos dice All or Nothing. También está Lady Gaga, Calvin Harris, Rihanna y Kabab. Es la calle de las sirenas al final.

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qué gran canción, qué gran momento para estar vivos y escuchar esto, La Calle de las Sirenas. Sí, aquí teníamos a Kabab. Yo soy Juan C. García y me tengo que despedir porque ya viene don Eduardo Peña para hacer Boogie Nights, la fiesta de su vida. Las canciones que le van a acompañar el resto del fin de semana. La previa se acaba, pero la diversión continúa. Arroba Juan C. García Radio para que sigamos en contacto. Y acuérdese que nos escuchamos mañana a eso de las 12 de la tarde al mediodía. Bonnie M, Daft Punk y Madison Avenue es la previa que le da paso a Boogie Nights.

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3: Hola, ¿qué tal? Soy Armando Plata con los Global Hits en Iberoamérica y el mundo en la cuarta semana de mayo de 2026. Con artistas de Estados Unidos, España, Australia, Venezuela, Inglaterra, Nigeria, Colombia, Bulgaria, México, Trinidad, Puerto Rico, Brasil. Iniciamos nuestro registro estadístico semanal con las canciones más populares en el planeta esta semana con Dale Dale, Die Die, himno oficial del Mundial de Fútbol FIFA 2026. Shakira y el nigeriano Burna Boy, una mixtura de afrobeats, dance pop y reggaetón. Shakira dona las regalías de este tema al Fondo Global FIFA para la Educación Infantil. El coro mezcla japonés, español, francés, inglés e italiano. Shakira encabeza el show del medio tiempo de la final del Mundial junto a Madonna y BTS. Barranquilla y Lagos conectan frecuencias y los algoritmos registran el impacto rítmico. En la cuarta semana de mayo de 2026, segundo mejor debut mundial digital y portada de Global Hits 597.

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1: Antes de su retiro definitivo, Ricardo Montaner deja un legado al rescatar el sonido análogo de los años 90.
2: Para que seas feliz, mejor me retiro de una vez ese amor.
1: Para que seas feliz, una balada pop sobre un acto de renuncia desde el cariño. Una composición armónica tradicional con arreglos de cuerdas grabadas en directo desde Budapest. Primero pegó en Argentina y luego, en la cuarta semana de mayo de 2026, el monitoreo radial reporta saturación de líneas como nuevo número uno de monitor latino en la República Mexicana.

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1: Repunte de consumo digital. Justin Bieber y Nicki Minaj con Beauty and a Beat. Este Pop EDM completa en la cuarta semana de mayo de 2026 un mes consecutivo como número uno mundial de Spotify.

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1: Kevin Parker nace en Sydney, Australia, y hace su carrera bajo el nombre de Tame Impala desde el año 2007, pero al otro extremo, en Perth. Primera entrada de Tame Impala en el Hot 100 de

Billboard en Estados Unidos con este remix al lado de Jenny de Blackpink, Dracula, Neo Psicodelia e Indie Rock, donde Parker ejecuta todos los instrumentos y la mezcla final. Es la tercera canción más popular del planeta en Top 40 Charts en la cuarta semana de mayo de 2026.

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1: Recuerda este clásico de 2011 por el cantautor guatemalteco Ricardo Arjona a dúo con la cantante Gaby Moreno. Fuiste tú. 15 años más tarde, Mar, la heredera directa de la dinastía musical de Marco Antonio Solís, la reedita con un sonido más joven. Solís narra el dolor de una separación y cada verso describe momentos que se recuerdan con resentimiento. Esto es lo más caliente de Monitor Latino en la cuarta semana de mayo de 2026 en Chile, Paraguay, Bolivia y Perú. Y es
0: la canción de la semana.

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1: La chica de A La Dama, Ila Langley, completa 10 semanas como número uno del Hot 100 de Billboard en Estados Unidos con Choosing Texas.
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1: Choosing Texas impone el récord como la canción country más larga liderada por una mujer en la historia. Además de ser número uno, Ila Langley continúa como número dos con... Hair, este country pop que explora la vulnerabilidad y la entrega emocional en una relación. Su abuelo le enseñó a tocar la guitarra al estilo de la vieja escuela. Y Ila Langley mantiene esa tradición del sonido crudo country. En la cuarta semana de mayo de 2026, continúa como número 2 de la Hot 100 en la Unión Americana.

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1: The Chemical Brothers se favorece de la tendencia de revivir éxitos de hace una década. Go con The Chemical Brothers, con la colaboración vocal del rapero estadounidense Q-Tip, integrante de A Tribe Called Quest. Esta es la búsqueda de una experiencia transformadora incluida en el álbum Born in the Echoes de 2015. Según Q Magazine, esta es una de las mejores canciones del grupo inglés que se vuelve a poner de moda en mayo de 2026. Lleva 14 días como número uno mundial digital en iTunes.

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1: La banda colombiana Morat versiona este tema clásico de los Bukis que fue grabado hace 40 años.
2: Pero recuerda, nadie es perfecto y tú lo verás. 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
1: Tu cárcel, un pop rock de catálogo clásico mexicano adaptado con banjos y guitarras rítmicas típicas de Morat. Un homenaje directo a la obra de Marco Antonio Solís sobre la sensación de estar atrapado emocionalmente. En la cuarta semana de mayo de 2026 es el nuevo número uno de Monitor Latino en Colombia.

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1: El brasilero Alok, entre los DJs con el mayor volumen de oyentes mensuales en plataformas de streaming a nivel mundial. Sumérgete en mí, dive into me, Alok y Khalid. La rompen con esta invitación donde el agua representa la entrega emocional total. Aquí convergen una voz con matices de soul y una base rítmica electrónica plena de frecuencias bajas para los festivales de verano. En mayo de 2026 es el mayor ascenso del EDM, número 5 en Global Dance Charts.

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1: Este es un homenaje a la octava isla del archipiélago de Canarias, conocida como La Graciosa.
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1: La Graciosa, una isla con paisaje volcánico, calles de arena sin asfaltar y ambiente de calma virgen. Quevedo y el Discrespo fusionan el sonido de Las Palmas y San Juan, el merengue clásico y lo urbano latino. Y es el mayor ascenso del Hit Parade de España en mayo de 2026 según Top 40 Charts.

0: Sabrosa.
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2: Este tema gana Eurovisión 2026 con 516 puntos, el margen más amplio en la historia del concurso, con 173 puntos de ventaja sobre el segundo lugar. Y esta es la primera vez desde 2017 que el jurado y el público coinciden con el tema ganador. Se llama Bangaranga, con Dara Ekimova, una cantante de Bulgaria. Y es un fouse electrónico inspirado en el ritual búlgaro conocido como Kukeri. Ganadora de Eurovisión 2026 y tercer mejor debut mundial digital en iTunes.

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1: El puertorriqueño Farruko hace una pausa con sus temas cristianos y se une a Gracie y el DJ de ascendencia japonesa Steve Aoki con...
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1: Ya pa' qué, una mezcla de reggaetón y música electrónica. Un tema que habla sobre vivir el momento sin preocupaciones y utiliza la expresión ya pa' qué como estribillo. La base rítmica de electrónica muy gringa se complementa con voces del pop y el trap hispano. Certificada como la canción más caliente de Monitor Latino en Puerto Rico en la cuarta semana de mayo de 2026.

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0: La revista Variety proyecta que eventualmente Michael podría superar los 911 millones de taquilla de Rapsodia Bohemia, el récord mundial como biopic. Billie Jean, título que el productor Quincy Jones inicialmente rechazó por temor a confusiones con la famosa tenista del mismo nombre. Tema que fue grabado en los míticos estudios Westlake en Beverly Boulevard en Los Ángeles, California. En la cuarta semana de mayo de 2026 llega al primer puesto como la canción más popular del planeta según Top 40 Charts y es el Top de Global Hits 597.

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10: Bueno, ya hemos pasado las 8 de la mañana, eso indica nuestro reloj aquí en la cabina de Caracol Estéreo. Eduardo Peña les está saludando en este domingo, muy temprano para algunos. Bueno, yo estoy levantado desde la madrugada, así que aquí estamos con la música. Y de una vez, iniciamos este recorrido musical con la agrupación Boston. Y esto, More Than a Feeling, es Caracol Estéreo.

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La agrupación Queen, imposible no animarse, no subir el ánimo con ese clásico. Don't Stop Me Now, es Queen sonando aquí en Caracol Estéreo. Y tengo Edu Meride de Queen. Año 1999, el ya fallecido líder de la agrupación Queen, Freddie Mercury, en ese día, el 24 de mayo de 1999, fue homenajeado por el servicio postal británico, el Royal Mail, con un sello conmemorativo, una estampilla de 19 peniques, donde tenía la imagen de Freddie Mercury. Más edumérides acontecimientos que tuvieron lugar en un día como hoy, nos vamos a 1944. ¿A dónde, se estará preguntando usted en esta mañana de domingo? Bueno, pues a Filadelfia, Pensilvania, Estados Unidos, porque allí ese día, 24 de mayo de 1944, nació Patricia Louise Hault, más conocida como Patti LaBelle, que hoy está cumpliendo 82 añitos y aquí está con uno de sus éxitos de los años 80. Patti LaBelle al lado de Michael McDonald. La canción es On My Own, es Caracol Estéreo.

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Avanza esta mañana de domingo. Bienvenidos aquí a la programación de Caracol Estéreo. Yo soy Eduardo Peña. Me pueden contactar a través de mi cuenta de X, @edumerides. Ya saben que me gusta que me reporten su sintonía, en dónde nos están escuchando. Bueno, aquí en la ciudad de Bogotá tenemos a esta hora 14 grados centígrados, cielo nublado. Sí, aquí a través de nuestra ventana, nuestro tremendo ventanal. Y la música continúa con qué? Con Duran Duran, con Can Can. Pero antes de ellos está Madonna, causando una conmoción. 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

Simon LeBond, Hungry Like the Wolf. Es Caracol Estéreo en esta mañana de domingo. Eduardo sigue con ustedes. Y noticias del mundo del entretenimiento. Hay una serie de las que les he hablado mucho, no la he visto, pero me la han recomendado. Pero yo sé que muchos de ustedes siguen esta serie. Emily in Paris. Mala noticia para los fanáticos de esta serie, porque esta sexta temporada que se está comenzando a producir va a ser la última temporada de la serie, protagonizada por Lily Collins, la hija de músico Phil Collins. Así lo anunciaron hace unos días. Bueno, oficialmente lo anunció Netflix. Termina, ponen fin a la era de Emily in Paris con la sexta temporada. Bueno, sigo con música. Por ahí viene, viene también algo de los Beach Boys, pero antes, Alanis Morissette. 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

Los Beach Boys, Kokomo, sonando aquí en Caracol Estéreo. Esa canción pertenece a la película Cocktail, película protagonizada por Tom Cruise, y esto ya es, bueno, ya tiene su buen rato, 1988. Hablando de películas, Mel Gibson ya reveló la primera imagen de La Resurrección de Cristo, película que está produciendo por estos días. Ya finalizó el rodaje de esta película, de la secuela de La Pasión de Cristo. Van a cambiar las fechas, oiga esto. La primera parte va a estrenarse el 6 de mayo del año 2027 y la segunda se aplaza hasta el 2028, hasta el 25 de mayo. Creo que tiene mucho que hacer en producción. Me interesa ver esa Resurrección de Cristo dirigida por Mel Gibson, que además es uno de mis directores favoritos. Bueno, la música continúa en este domingo aquí en Caracol Estéreo. Billy Joel, You're Only Human, solo eres un humano, es Caracol Estéreo.

0: Voy a intentar decir el nombre de esta banda, pero siempre me causa problema. Kraftwerk. Bueno, ¿cómo se pronuncia? Pasan los años y no puedo aprender a pronunciarlo bien. Tour de France, clásico que suena aquí en Caracol Estéreo en este domingo. Eduardo les está acompañando hasta las 12 y a esa hora llega Juanse García.
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1: Bueno, ya hemos pasado las 9 de la mañana. El domingo temprano estamos con buena música aquí en Caracol Estéreo. Eduardo Peña les está acompañando y quiero saludar a Juan Carlos, oyente que nos está escuchando en la ciudad de Cartagena a través de la app W Radio Colombia, y me pide la canción de la serie de televisión El Superhéroe Americano. Bueno, pues aquí está Joe Scarberry. Seguro que esto le trae buenos recuerdos a quienes vivieron los años 80. Believe it or not, es Caracol Estéreo.

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1: Ante 20.000 fanáticos en la Plaza Roja. 3 horas de concierto, 38 canciones y entre esas, por supuesto, esta. Michelle.

The Warriors, Scandal. Qué buena canción, qué power el que tiene, algo de los años 80. Es Caracol Estéreo en este domingo, 15 grados centígrados. A ver, es que el ventanal me queda a espaldas, por eso me toca girar y separarme del micrófono. Bueno, veo el cielo todavía con algo de nubes. Esperemos que se despeje. Así que les voy a dar el pronóstico de cielo nublado aquí en Bogotá. Bueno, música. Viene V40, viene Def Leppard también con su música. Pero antes Roxette, Joyride. Hello.

Bites. Antes estaba, bueno, también británicos, UB40 y Can't Help Falling in Love. Y antes, bueno, suecos, Roxette. Caracol Estéreo con la música. Y quiero continuar con otro británico, Sir Elton John, que en la semana anterior fue homenajeado, recibió en los premios Ivor Novello 2026 el premio Academy Honor en reconocimiento a toda su labor y promoción de los compositores y la creatividad en la industria musical. Eso fue la semana anterior. Pero además también se anunció que Elton John, o Sir Elton John, a sus 79 años se va a convertir en el primer presidente de la Academia Ivor, en un cargo nuevo en el que va a representar a la comunidad mundial de compositores y letristas de la academia. Muy bien. Aquí está Elton John, Sir Elton John, corrijo. La canción es Rocket Man, es Caracol Estéreo.

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Yo soy Eduardo Peña y este domingo es un domingo muy especial para quienes somos amantes del automovilismo, porque tenemos las 500 millas de Indianápolis que se inician ya como en una hora. Sale en la pole Alex Palou del equipo Chip Ganassi Racing. Pero también hay Fórmula 1 que regresa. Bueno, después de 15 días está el Gran Premio de Canadá, donde la tercera posición la ocupa Lando Norris de McLaren, el equipo color papaya. La segunda posición, Kimi Antonelli, y la primera, George Russell, los dos de Mercedes. Los latinos, Albio Colapinto, de décimo, el Checo Pérez, bueno, no fue un bien al Checo, sale de 20 en el Gran Premio de Canadá, que se corre después de las 3 de la tarde. Domingo de automovilismo y de buena música aquí en Caracol Estéreo, Will Smith.

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4: Bueno, ya hemos pasado las 10 de la mañana, estamos arrancando una nueva ola de música, lo hacemos con Lynyrd Skynyrd y este clásico Sweet Home Alabama es Caracol Estéreo.

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What's Love Got to Do With It? ¿Qué tiene que ver el amor con todo esto? Y a propósito, eso puede estar sonando también en el Unicornio en la noche, después de las 10 de la noche, domingo a jueves, aquí en Caracol Estéreo. Bueno, Tina Turner hace parte de las edumérides porque el 24 de mayo del año 2023, hace 3 años, lamentablemente falleció esta tremenda artista. A mí es que me encanta mucho.

Ahí están Gaga y Mars, Lady Bruno, Lady Gaga, Bruno Mars, Die With A Smile, es Caracol Estéreo, 17 grados centígrados a esta hora en la ciudad de Bogotá, y la música continúa con Maroon 5 y Cristina Aguilera, Moves Like Jagger, Caracol Estéreo 99.9.

Alaska y Dinarama, ni tú ni nadie. El domingo suena muy bien. Usted tranquila, tranquilo, descansando. No sé, algunos a esta hora de pronto se están despertando y llegan a la sintonía de Caracol Estéreo. Otros están despiertos desde temprano, tal vez haciendo algo de deporte, por ahí en una ciclovía, en el gimnasio, nos están escuchando. O van en carretera, van a la finca, o van a buscar reunirse con la familia, con amigos. Bueno, no importa el plan, aquí estamos, Caracol Estéreo. Sigo con música, Thelma Houston, Don't Leave Me This Way. Es Caracol Estéreo. Esperen más adelante música de Bonnie M.

Eric Prydz, Calling Me, así suena Caracol Estéreo en este domingo. Eduardo está con ustedes y me encuentro un dato que me llama la atención. Esto tiene que ver con el antiguo Egipto, con ingeniería, con terremotos. Bueno, es que según un estudio reciente, descubrieron que la gran pirámide de Giza, que tiene más de 4.600 años, tiene tecnología antisísmica. ¿Cómo lo descubrieron? Pues pusieron varios sensores alrededor de la pirámide y así se dieron cuenta. Interesante. Bueno, la música sigue con John Bon Jovi, Blaze of Glory, es Caracol Estéreo.

de este clásico power ballad de la agrupación Aerosmith, What It Takes, es Caracol Estéreo. Domingo en la mañana, como siempre, con buena música, con información por ahí del mundo del entretenimiento. Eduardo Peña les está acompañando hasta, ¿sabe qué hora? Hasta

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7: Bueno, pasamos ya a las 11 de la mañana. Si usted mira su reloj, sí, ya pasamos a las 11 de la mañana. Es Caracol Estéreo y estamos dando inicio a una nueva hora de música. Lo hacemos con, oiga lo que viene, con Mika. Por ahí viene algo de Heavy D and the Boys, pero antes les tengo a Timberlake, Justin.

Heavy D and the Boys, la canción es Now That We Found Love. Es Caracol Estéreo, Eduardo sigue con ustedes. Y a propósito de Heavy D, el vocalista de esta banda, de Heavy and the Boys, que lamentablemente ya falleció, nació en un día como hoy, 24 de mayo de 1967. Nació en Mandeville, Jamaica. Su nombre de nacimiento, Dwight Errington Myers. Pues nada que ver con Heavy D. Bueno, así lo conocimos. Falleció en el año 2011. Heavy D, el hombre de Heavy D and the Boys. Bueno, más de un mérito es 24 de mayo de 1997. La agrupación Spice Girls llega al número uno en lista de álbumes en Estados Unidos con el álbum Spice, de donde voy a sacar esto. Las Spice Girls, Sell You Be There, es Caracol Estéreo.

Es la música de Caracol Estéreo. Eduardo Peña está con ustedes. Recuerden que a las 10 de la noche tenemos el unicornio. Bueno, aprovecho así rápido para contarles la programación. A las 12 llega Juanse García con la música, las canciones más famosas del mundo. Después de las 4, Montoya está aquí para acompañarnos también con buena música. Y a las 7,

Alex Sintek, mis impulsos sobre ti, sonando aquí en Caracol Estéreo. Eduardo Peña sigue con ustedes. Y oigan, esta noticia tiene que ver con el fallecido artista George Michael, que 10 años después de haber fallecido, le reconocen con un prestigioso título, miembro de la Academia Ivors. Este galardón lo recibió en la ceremonia ni más ni menos que quien fuera su partner, su compañero de Wham, Andrew Ridley. Aquí está George Michael con una de esas canciones que creo que nos gustan a todos. Carlos Whispers, sonando aquí en Caracol Estéreo.

¿Ustedes recuerdan un capítulo de Los Magníficos, The A-Team, donde aparecía Rick James? Bueno, sí, por ahí en un capítulo apareció, lo recuerdo mucho. Muy bien, es Caracol Estéreo y la música sigue con Flo Rida, I Don't Like It.

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Muy bien, y hasta este momento Eduardo Peña les acompañó aquí en Caracol Estéreo en esta mañana de domingo que ya va terminando. Juanse García, ya lo veo ahí, está listo, viene con buena música. A las 4 llega Montoya y después de las 7 Mateo Duarte. Yo regreso a las 10 de la noche con El Unicornio de la Noche, así que sigan aquí en Caracol Estéreo.

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canción del señor Bill Withers, que así es como deberíamos sentirnos hoy, les doy la bienvenida aquí a Caracol Estéreo. Yo soy Juanse García y es un placer estar acompañándolos aquí en estas 4 horas de música con un Arsenal ya campeón en la Premier League. Lo siento, tenía que decirlo. Fiel hincha del Arsenal, fiel seguidor del proceso de Mikel Arteta. Y bueno, hoy muy felices porque se nos dio por... Hace 21 años no éramos campeones. Sigamos con música. Esto es Caracol Estéreo 99.9 FM. Acuérdese que usted a través de arroba Juanse García Radio puede pedir canciones. Eso sí, siempre tienen que ser las canciones más famosas del mundo, que es lo que nos dedicamos a poner aquí en Caracol Estéreo. La música de Depeche Mode con esta canción que nos dice Personal Jesus.

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música, buenas canciones, las que siempre pasamos aquí en Caracol Estéreo en los 99.9 FM, que nos pone en este domingo con buen clima. Hasta ahora el cielo sigue bastante azul. Los que estén disfrutando de ciclovía, pues están ahí, como dicen, parchados con ese clima, con un clima bastante amigable el día de hoy en la ciudad de Bogotá. Y para ese clima se me ocurre que después de escuchar Erasure con All Amor, nos metamos con un poquito de rock. Sí, iniciemos con la banda del señor Steven Tyler, quienes ya se retiraron, hicieron buenos conciertos, pasaron por Bogotá 2 veces, si no estoy mal, y bueno, se decidieron retirar de la música para dedicarse a sus vidas de retirados, a sus vidas de pensionados, los señores de Aerosmith, y esto que va a sonar con ellos, Dream On, ahí pegado una banda argentina que hace buena música, que hace buen rock también. Ellos son Rata Blanca, y después una canción de Skid Row que nos habla sobre las armas. Sí, un debate bastante interesante en esa canción. Aerosmith es lo que suena ya. Y usted acuérdese que está conectado con Caracol Estéreo. Yo soy Juanse García y aquí lo acompañaré hasta las 4 de la tarde con las mejores canciones. Es tiempo de Aerosmith, Dream On.

canción de Skid Row que se llama 18 and Alive, es lo que sonaba aquí en esto 99.9 FM Caracol Estéreo, la antena musical del mundo en Bogotá. Las canciones más famosas siempre, y esta vez una canción que dejó un par de problemas en la corte para el señor Robin Thicke y Pharrell Williams. Esto nos dice Blurred Lines, y ahí pegados a Rockwell con Somebody's Watching Me. Este es el domingo en Caracol Estéreo.

Aquí con Tainted Love continuamos coleccionando canciones, coleccionando buena música en este domingo que todavía sigue soleado y sigue azul el cielo aquí, aunque sean las 67 con séptima, donde quedan los estudios de Caracol Estéreo. Los dejo con el señor Alphaville, Forever Young. También están los Thompson Twins, Hold Me Now. Está Caigo con una canción de Donna Summer y Ray Parker Jr. con una canción de unos fantasmas. Esto es Caracol Estéreo y ya volvemos con más música. 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

Aquí teníamos esta buena canción del señor Al Green que nos dice Let's Stay Together para sentirnos así, para estar todos juntos. Es lo bonito de la música, que rompe las fronteras y que nos une a todos. Yo soy Juanse García y los acompaño hasta las 4 de la tarde. Que llegue Montoya con más canciones, con más música, aquí en la antena musical del mundo en Bogotá. Esto es Caracol Estéreo, que no se lo olvide. Aquí siempre las canciones más famosas, esas que usted canta y que va a cantar. Y por eso lo dejo con esto que inicia, son los Pet Shop Boys y este temazo, Go West.

Esta canción la hacen de Scissor Sisters y nos dice I don't feel like dancing para seguir bailando en este fin de semana con buen clima aquí en la ciudad de Bogotá, en lo que llevamos, ¿no? En lo que llevamos de día. Ustedes saben que aquí pues el clima va cambiando a medida que las horas van pasando, sí, eso pasa aquí en Bogotá. 24 de mayo del 2026 y esto suena como si estuviera recién salido del horno. Es el señor Chris Corner junto a Otis Leaf, Like a Stone. Qué canción, qué momento para estar vivo. Qué lástima que el señor Chris Cornell haya decidido irse de este mundo. Y ahí pegado tenemos a Dolores O'Riordan, que tampoco está con nosotros, y su banda The Cranberries.

Qué buena canción de Scorpions, Still Loving You. Aún te sigo y te seguiré amando, es lo que nos traduce esta canción de amor de una de las mejores bandas de todos los tiempos, los señores de Scorpions. Y también teníamos a Dolores O'Riordan, a The Cranberries, con una canción que siempre nos lleva a la guerra, porque de eso se trata Zombie. Es domingo y la música tiene que continuar, tiene que seguir aquí en Caracol Estéreo. Siempre esas canciones, las más famosas del mundo, esas canciones que lo ponen a usted a cantar y a disfrutar. No es la excepción esta que empieza a sonar. Es una de las mejores canciones que tenemos aquí en Caracol Estéreo. Claro, es Mod Joe, es Lady Hear Me Tonight, también está The Pointer Sisters, y por qué no, una sorpresa

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canciones aquí en Caracol Estéreo que no pasan de moda, que siempre suenan bien, que son las más famosas de todas. Por eso esta es la antena musical del mundo en Bogotá. Y aquí con más, y esto que inicia es Blue Moon Day 88, The New Order, está Tears for Fears y Ace of Base. Las canciones no paran, las mejores. Los acompaño hasta las 4. Soy Juanse García.

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canción en que nos dice Midnight Sun, que me solicitaron a través de arroba Juanse García Radio. Esta buena canción que nos la programan los oyentes de este su Caracol Estéreo, los 99.9 FM. La música, las canciones, lo mejor siempre suena aquí. Yo soy Juanse García y los acompaño hasta que sean las 4 de la tarde y llegue Carlos Montoya a también hacerlos disfrutar de la buena música, de las buenas canciones. Los dejo con esto, es Katrina and the Waves, que...

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Estéreo, las canciones más famosas siempre y la música la mejor, esas canciones que usted siempre quiere cantar y disfrutar, claro que sí. Es tiempo de seguir con más de este fin de semana con música del señor Stevie Wonder, que bueno, inició muy pequeño a la hora de hacer canciones y es tal vez uno de los artistas más famosos de todos los tiempos. Les presento esta buena canción. Esto lo hace Stevie Wonder, como les dije, y nos dice Part-Time Lover, como le pusieron en el mundo de la salsa también, Amor a Medio Tiempo.

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Lesson in Love, las lecciones del amor de Level 42, aquí sonando en Caracol Estéreo, la antena musical del mundo en Bogotá. Y si usted puede o quiere pedir sus canciones, bueno, hágalo a través de arroba Juanse García Radio, ahí siempre pendiente de lo que suena aquí. Es interesante continuar con esto, ese Three Doors Down, esta buena canción que nos dice Kryptonite. También está Hoobastank con esto, The Reason, y algo con los Red Hot Chili Peppers, una sorpresa de domingo.

Peppers sonando en este domingo en Caracol Estéreo. Claro, la música que no podía faltar, el álbum Californication, uno de los primeros álbumes de esta banda y tal vez el álbum más internacional de los Red Hot Chili Peppers. Y ahí pegado Who Was Tank con The Reason. Sí, era tiempo de escuchar esa canción que nos lleva a una década un poco diferente a esta, tal vez más tranquila, sí, sin tantos movimientos como esta del 2020, sí, que empezó con toda, con una pandemia, y ha seguido ahí incrementándose año tras año, año de mundial, por cierto, para que disfrute también de los partidos, sí, año de mundial, para relajarnos un poquito. Venga, es tiempo de escuchar a Black Eyed Peas, qué lástima que si no están con Fergie, no les va nada bien. No les va nada bien si no están con Fergie. Fergie era como el santo grial de ese grupo y a medida de los años se ha ido y se ha seguido demostrando. Los dejo con este tema, nos dice My Humps. Es tal vez una de las mejores canciones de esta banda. Con Fergie, sí, sin Fergie no. Bad Boys Blue y Madonna, lo que viene aquí en Caracol Estéreo.

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Otro inicio de hora con esta buena canción Seven Days, el señor Craig David con su magia a la hora de hacer canciones. Sí, yo me pregunto qué será de la vida de Craig David, hace mucho no sabemos. Seven Days nos decía. Y lo que viene en esto, en Caracol Estéreo, sí, 99.9 FM. Soy Juanse García y los acompaño una hora más. MC Hammer, you can touch this. Así que prepárese y si quiere pedir canciones, pídalas. @ Juanse García Radio. 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

Una buena solicitud que, bueno, saqué de mi arroba, de mi Instagram, arroba José García Radio, Cici Peniston con Finally, lo pidió la señora Andrea Padilla, que le gusta mucho esta canción y que la pone en mood para terminar de hacer el almuerzo, preparando la comida para toda su familia y, bueno, disfrutando también de la buena música en Caracol Estéreo. Lo que viene es parte de una película, fue soundtrack. Sí, George Thorogood le dio por hacer el soundtrack a una película que aquí llamaron Mi Pobre Diablillo. Sí, no sé en inglés realmente cómo se llamó, lo desconozco. Back to the Bone. ¿Me he pegado? Bueno.

Jamás va a pasar de moda esta canción. Yo creo que no existe ningún momento del día en el que suene mal este Hotel California de The Eagles. Me pareció interesante que me pidieran esta canción porque, bueno, hace mucho no me la pedían, y sobre todo la forma en la que lo hizo el señor Santiago, que me dijo: venga, tengo ganas de escuchar ese increíble solo que tiene The Eagles en Hotel California. Y pues aquí lo tiene. Qué canción, qué música la que seguimos aquí poniendo en Caracol Estéreo. Soy Juan García y los dejo con estos de Rufus, Ain't Nobody, y Frank Ocean con un go muy chévere.

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La canción de M People para mover a todos, para disfrutar del domingo de las canciones, de la magia de la radio, sí, porque la radio siempre será mágica, y más si usted está conectado con los 99.9 FM, la magia de la música, de las canciones conocidas, la magia también de armar un playlist juntos. Esta canción también la saco de mi Instagram, arroba Juanse García Radio. Vean, muchas solicitudes en esta última hora, me puse a revisarlo porque a veces lo dejo abandonado. Y tenía varios ahí. Y aquí una canción para una gran oyente que nos escucha todos los fines de semana. Eso nos dice, le encanta Tardes de Caracol Estéreo, le encanta la previa también. Y le encantan estos turnos musicales conectada desde la mañana. Y aquí la tiene Camila Shaggy. Hey, Sexy Lady, qué canción para continuar en este domingo.

Rich Girl, Gwen Stefani, una mujer que nos regaló muchas canciones cuando se separó de No Doubt. Ahora que volvieron, bueno, espero que nos traigan también muy buena música. Yo me despido, soy Juanse García, fue un placer estar aquí en este domingo maravilloso de música. Los dejo con Duke Dumont y eso que nos dice Ocean Drive. Nos escuchamos el próximo fin de semana. Es Caracol Estéreo.

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Hey, feliz domingo, ¿cómo va el día? ¿Qué ha pasado? Yo soy Montoya. Bienvenidos a esta programación musical. Arrancamos con David Bowie, Modern Love. Les voy a confesar, si me pones con canciones de David Bowie, tengo mi top. Let's Dance es una infaltable, pero Modern Love a mí me enloquece. ¿Cómo estuvo el fin de semana? Es que venimos del puente, entonces este es un fin de semana normalito. Se quedó en casa, salió, ¿qué hizo? Cuénteme en @monto40 si quiere dejarme algún título de alguna canción que quiera oír. Para esta hora, Michael Jackson, Bryan Adams, Pink, Michael Cimbello y Jason Mraz. Y esto es I'm Yours. Vino a concierto, estuvo aquí cerquita Caracol Radio y no lo pude ver. Qué lástima.

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Adams en el Movistar Arena. Además, porque Caracol Estéreo era la emisora oficial. Regalamos una guitarra autografiada. Y aparte de todo, dos meet and greet. Estuve acompañado de Eduardo. Allá estuvimos mirando a Brian Adams contar historias, cantar algunas canciones acústicas, pero también la cara de felicidad de los oyentes que fueron. Ellos saben, de pronto están oyendo. La pasaron buenísimo, ¿cierto? Y los demás, qué envidia. Brian Adams y Everything I do it for you, de la película Robin Hood. Aquí está Michael Jackson y You're Not Alone. Para los que no fueron a ver Michael, todavía sigue en cartelera. Está en cartelera, así que buen plan. Mientras va oyendo la música, métase a cine a ver Michael. No se va a arrepentir. Se lo

Lástima la situación por la que está pasando Michael Bolton luchando contra un cáncer muy agresivo. Ver imágenes de Michael Bolton de la época de esta canción que acabamos de oír, de When a Man Loves a Woman, y verlo ahora, de verdad que entristece y parte el alma. Una de las grandes voces del pop de la década de los 80 y de los 90. Vamos con más canciones. Esta es la antena musical del mundo. Caracol Estéreo está al aire en la tarde del domingo. Aquí está Bruno Mars y esta canción. A mí me encanta. A ustedes.

0: estamos llegando a las 5 de la tarde, hacemos una pausa muy corta, prometidísimo, algo de promoción de los espacios radiales de Caracol Estéreo, lo que viene, lo que tendremos mañana, en fin, y ya estamos de vuelta, así que no se muevan.
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2: Don Javier Cuellar es el director de crédito del Ministerio de Hacienda.
3: La economía está creciendo a un ritmo cercano al 8%. En el medio de este debate, alguien usa el 14%. Se está desconociendo que la ponderación de la deuda externa nos ayuda a reducir ese costo de endeudamiento.
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clásico para empezar esta nueva hora de música. La tarde del domingo se pasa distinto. Yo soy Montoya, voy a estar aquí hasta las 7 de la noche. A esa hora llega Mateo Duarte con su música y a las 10, el unicornio en la noche. If You Live, de OMD. Y en esta hora, artistas como Eric Clapton, DNCE, tendrán música junto a Maná, La Unión, Sting, Red Hot Chili Peppers, y bueno, el resto es sorpresa o lo que ustedes me vayan dejando en @monto40, que es mi cuenta de Instagram. Si quieren pueden seguirme, hablamos, conversamos, escojo una foto, mando un mensaje directo mientras ponemos esta canción.

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Uno de los grandes artistas de todos los tiempos en la música, y aprovechando que es domingo, que ustedes quieren oír de todo un poco, hasta música en español. La hora pasada tuvimos a Soda Stereo y a Andrés Calamaro. Esta hora quiero oír alguna canción en especial, en español, del rock latinoamericano. Sí, recomiende música, y así programamos juntos a Caracol Estéreo. Aquí está Eric Clapton y Change the World. 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

se lo tomaron muy en serio. Bien, muy bien. Sí, qué pereza uno tener que escoger toda la música. Si ayudan, me parece increíble. Aquí con Leandro y con Cristian escogemos esas canciones que ustedes quieren oír. En una tarde como esta, de domingo, terminando el fin de semana, fue perfecto ir a la Unión y vivir al este del Edén y recordar a Maná con Oye mi amor. Esta es Caracol Estéreo. Las canciones más famosas del mundo se abren paso y suenan. Y muy bien, aquí en 99.9 FM y en la app, antigua app de W Radio, que ahora es la app de Caracol Estéreo. Sting y Shaggy, qué buen junte, ¿no? Increíble que este par de artistas fueran tan amigos, ¿no? Nunca se me pasó, no la vi venir, pero hicieron esta canción sota ya.

0: pausa más. Repito, esto que suena aquí es importante, así que pongan atención. Es lo que viene, lo que tendremos entre semana, y es lo que suena en Caracol Estéreo, para que no esté tan perdido y sienta que aquí hay programación que realmente le gusta a usted. Pausa y estamos de vuelta.
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Ya son las 6:05 PM. Aquí estamos en Caracol Estéreo, en la tarde, Montoya en vivo junto a Leandro Molina y a Cristian Rojas. Tenemos una hora más que quieren oír. Ya mismo en @monto40, escríbame ese título de esa canción. Solo una, porque estamos un poco encartados con los pedidos. O sea, de verdad, ustedes se ponen intensos pidiendo la música. Sí, entiendo, yo soy el que los llevo a esto, pero me gusta tener como la base. Y si no ponemos lo que usted pide hoy, pues tenemos todo un año para ponerlo. Espero que esté allí, conectado. Arrancábamos con The Police y Every Little Thing She Does Is Magic. Ya viene música de The Platters, que además, bueno, estoy seguro que les va a encantar. Viene Katy Perry, viene INXS, viene U2, viene Extreme y por ahora Dua Lipa y sus nuevas reglas. Aquí estamos en

Creo que de lo más clásico que podemos recordar a esta hora, tuvimos que ir al cajón de esos viejos recuerdos de Caracol Estéreo, de la música del ADN de Caracol Estéreo, de la música que seguramente usted a esta hora quiere recordar con nostalgia. Y esto es fantástico. Oigan cómo arranca esto. Only You. Oh.

es una de mis bandas favoritas, U2, Bono, The Edge, creo que son los dos más famosos, ¿no? Larry Mullen, Adam Clayton, pero cuando uno habla de U2, siempre se acuerda como del guitarrista y del cantante. Ahí estaba Where the Streets Have No Name, que tuvo también su versión mucho más movida, un poco más dance, hecha por los Pet Shop Boys. ¿También se acuerdan de ella? Bueno, aquí estamos en Caracol Estéreo con la música, la más importante, lo más reconocido de los principales artistas. Es Caracol Estéreo, la antena musical del mundo. Vamos a oír a Extreme. De las grandes canciones de la década de los 90 es esto llamado More Than Words.

0: Ha llegado el final de esta franja musical. Ya viene Mateo Duarte con su música. Creo que le voy a dejar algunas canciones de las que ustedes me pidieron y que no pude pasarles. Mañana, que arranca la semana, una semana completa con todos sus días hábiles. Sí, vamos, 5 días hábiles. Mañana voy a estar de turno a las 7 de la noche hasta las 10, como todas las noches entre semana. Pero temprano quiero invitarlos a que estén pendientes de Caracol Estéreo y su programa de la mañana, Las Noticias con Julio Sánchez Cristo, a las 5 a.m. en 6 a.m. W. Luego Eduardo a las 12 con música y luego a las 4 de la tarde La Luciérnaga con Gabriel de las Casas y el resto del equipo. Y ya, feliz resto de fin de semana, que hayan descansado, prepárense para mañana, para lo que viene. Y disfruten de algo más de música aquí en Caracol Estéreo. Leandro Molina y Cristian Rojas en la producción. Yo soy Montoya. Chao a todos.
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2: Don Javier Cuellar es el director de crédito del Ministerio de Hacienda.
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1: Y el mejor archivo, alias Diego Vecino, nos acompaña a esta hora.
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